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0: Porque está ganando su misión, una vez al padillo. Machinango, padillo, morango, quiera, chipano, quiera. Panango, batato. Su misión, como de San José. Amayang, Jesse, Teresa, Castañera, Fátima, Castañera. Inés Castañeda, Suzette Castañeda, Pascua Castañeda, Rodríguez Castañeda, Lango es la comunidad de San José, Lango es la Sagrada Familia, Chomito Babazete Mangobea, Caete Jacinto, Vizinho Edu, Pai Sorti, Lomiti Maiwao, yo soy muy tranquila.
1: ¿Cómo Aguma?
0: Aguma.
1: Rakanaka.
0: Un colito, como no va a tener.
1: Un colito,

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